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1: Morenita de ojos negros. Ya son las 6:02, así se llama la canción. Morena de la simplemente arrolladora. 722-213-389 y 90.
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1: Agua Salada Prope, ya son las 6:06, una canción bastante, bastante bonita y una historia que todos conocemos. Don Vicente Fernández.
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Llegan al corazón, nene. Se llama Estoy Enamorada Rubí Escobar, la chica de tus sueños. Bonita tarde húmeda. Son las 6:09, temperatura 15 grados centígrados.

0: 12 minutos, 6:12, apenas saliendo de la chamba. Perfecto, te acompañamos a donde quiera que vayas. Tal vez no vas directamente a casa, tal vez te vas con los amigos a echar el cafecito, o tal vez te vas con tu pareja, o tal vez te vas a pasear a tus perritos, etcétera, o tal vez te vas al gimnasio, quién sabe. Te acompañamos a donde quiera que vayas. Son las 6 de la tarde con 13 minutos. 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
2: Escuchaste el encarcelamiento del Trono de México. Ahora nos vamos con Majito Aguilar, la 100% mexicana. Esto se llama Así Fue. Son las 6 de la tarde con 19 minutos. Recuerden que a las 7, solo para enamorados.
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1: Qué bonito, corazón.
2: Corazón.
1: Son las 6:23. Esta canción, ¿cómo la dedicamos, verdad?

0: corazón. Ya son las 6 de la tarde con 27 minutos, 722-213-1389 y 90. Por WhatsApp, ya lo sabes, mensaje de voz, mensaje de texto al 722-213-1389. Son las 6 de la tarde con 27 minutos. Sabemos perfectamente que pues a veces por la carga de trabajo, pues hay muchos amigos que siguen en el trabajo, en la oficina. Hay que sacar la chamba, ¿verdad? Y bueno, pues seguramente algunos que nos escuchan en su escritorio, ahí con la máquina, les quiero regalar un dato de tecnología, ¿ok? Pues atención, dato. Vámonos con un dato, pues bastante viejito. Pues resulta que, pues ustedes bien saben que, por ejemplo, un iPad promedio tiene la misma capacidad de prácticamente todas las computadoras de su género, de la actualidad. Pero fíjense que un iPad promedio tiene la misma capacidad de la computadora EINAC de 1949. Estamos hablando de 1949. Ustedes tienen toda la información en un iPad, chiquito, portátil, lo puedes meter en tu bolsa y todo lo que tú quieras. Pero esta computadora EINAC de 1949 abarcaba las cuatro paredes en un cuarto completo de 3x3. ¿Qué te parece? Cuarto completo para almacenar todo lo que tú llevas en tu bolsillo. Ya son las 6:28. ¿Qué te parece una pausa? Ya regresamos.
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2: Ya son las 6:35. Todo que ver. Banda Renovación. Bonita tarde.

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1: Ya son las 6:38. Ándale, hablemos. Es Ariel Camacho. Bonita tarde.
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1: Ya son las 6 de la tarde con 54 minutos. Cortesía de los grandes grupos. Abrázame y bésame, Jennifer Peña.
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7: Amigos míos, ¿cómo están? Muy buenas tardes, noches. Bienvenidos a Solo para Enamorados. Soy su amigo Manuel Barrón. Iniciamos con Manuel Medrano.
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2: Se llama Bruja Ada, 7.3.
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1: Ya son las 7:07. Llega Luna, que por cierto, al rato nos visitará, ¿no?
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0: 7:14, 714-722-213-389 y 90. Muchas gracias, saluditos a quienes ya se están reportando, para Zoilita que sigue con nosotros desde siempre, gracias Zoila, para Gisela Acosta, ¿cómo estás Gis? Para Mario Luz Telles, por acá veo a Marco Antonio Flores, gracias Marquitos, para el Alex, David Rodríguez, también Nicolás, Miguel Ángel Sánchez, Lini Tobar, señora Lucecita y muchos, muchos más. 722-213-1389. Son las 7:15.
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0: Ya son las 7:23. Me pidieron una canción muy especial. Especialmente para la familia Hernández Pineda de Sinacantepec. Abrázame muy fuerte.
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0: saludos para nuestros amigos que vienen de la Ciudad de México, ya sea en su automóvil o también en los autobuses, ¿verdad? Y ya van, no sé, llegando por la Marquesa, van llegando a Toluca, bienvenidos. ¿A dónde van? A Lerma, a Sinacantepec, tal vez a Iztapan, a Xonacatlán, a donde quiera que sea su destino, con mucho cuidado, de verdad. Queremos que lleguen muy bien. Son las 7:28.
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1: ¿Te suena esto? Amores prohibidos. ¿Has tenido uno en tu vida? Es Elefante a las 7:34.
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0: 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Siete con 38 desde Chile. Ellos son la ley, algo clásico. Mentira.
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0: Ya son las 7:42. Muchas felicidades a todos los amigos que están cumpliendo años, que hoy están en casa, de manteles largos, a punto de soplarle las velas al pastel, recibiendo a los invitados, recibiendo sus regalos y abrazos, y sobre todo el cariño de toda la gente que te rodea. Muchas, muchas felicidades. ¿Alguna canción en especial antes de arrancar con las mañanitas en tu casa? Perfecto, 722-213-1389. Solamente 17 minutos y las 8.
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7: Hola, ¿cómo está? Les saluda Alejandra Cruz y esta es la información que tiene que conocer. El secretario de Relaciones Exteriores, Roberto Velasco, informó que el próximo 22 de mayo la presidenta de la Comisión Europea, Ursula von der Leyen, sostendrá una reunión con la presidenta Sheinbaum. Esto para la firma de un nuevo acuerdo comercial.
8: En primer lugar, la firma del Acuerdo Global Modernizado entre México y la Unión Europea, que seguramente saben que es un proceso de varios años, meses, ahora que se estuvo trabajando para lograr esta firma. Y es un acuerdo muy importante porque establece la desgravación de nuevos productos, le da acceso preferencial al mercado europeo a productos agroalimentarios mexicanos.
7: La presidenta de México informó sobre la entrega de enseres a las personas damnificadas por las lluvias intensas del pasado mes de octubre, afectando estados como Veracruz, Puebla, Querétaro, Hidalgo y San Luis Potosí. Sí, señaló que lo único que falta es la reconstrucción de vivienda, por lo que la Secretaría de Desarrollo Agrario, Territorial y Urbano se encuentra trabajando en dos vías: construcción y reubicación de vivienda o dar recursos económicos para que las personas construyan con apoyo técnico de la Secretaría. El Consejo Nacional de Autoridades Educativas acordó, tras una deliberación colectiva, mantener el calendario escolar 2025-2026 con los 185 días de clase establecidos en el Diario Oficial de la Federación. Por ello, el ciclo concluirá el 15 de julio como estaba previsto. Aún así, las entidades podrán ajustar el calendario ante circunstancias extraordinarias, siempre que se cumpla el plan y programas de estudio. El número de casos positivos de antivirus asociados al brote en un crucero y confirmados hasta el momento asciende a 10, ya que el resultado de las pruebas a un ciudadano estadounidense ha sido negativo. Todos los casos sospechosos y confirmados, según el director de la OMS, Tedros Adhanom, han sido aislados y se están gestionando bajo una supervisión médica estricta. Esto para minimizar el riesgo de cualquier transmisión posterior.
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Íntimamente, Marc Anthony. Este sábado a las 7 y repetición domingo 10 de la mañana. Solo

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2: Ya son las 8:06, 8:06, 722-1380-389 para complacerte con mucho gusto en esta noche de cristal. Es linda, morenita.

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2: Ándale, ándale, que no se enteren. Son las 8:08. Para Manuel, de parte del amigo Robotín. Ándale, quien los viera, pillines. 722-213-1389. 722-213-1390. Es la chica de tus sueños, Rubí Escobar.

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1: Originalmente en México, el Día de la Enfermera se festeja el 6 de enero, completamente desapercibido por los Reyes Magos, pero a nivel internacional, justamente hoy, 12 de mayo, se le festeja a la enfermera. Muchas felicidades, dice para acá, para Mari Carmen Pavila, por el Día de la Enfermera. Te escuchamos aquí en barrio de San Pedro Almoloya de Juárez. Muchas felicidades, amigas.
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Ya son las 8:18, 8:18, anda, dile, Celso Piña y su ronda Bogotá. Nuestro WhatsApp, ya sabes, aquí te esperamos con tu mensaje de voz y mensaje de texto.

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2: Ya son las 8:22. Ándale, si tú te vas. Esto es lo nuevo, nuevo de Montes de Durango.
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0: 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Son las 8:29.
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0: mi nuevo trauma es Melissa Robles y Los Ángeles Azules. Recuerda que a las 9, Brian O'Connor.
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0: Ya son las 8:37 minutos. Se llama En Coma Inducido. Son los Recoditos.
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1: Ya son las 8:39. Ya no vives en mí, es la clave nueva. Muy buenas noches. Mañana a las 10, tus memorias de cristal.

0: 8:43, 8:43, amigos de las gasolineras, ¿cómo están? Bonita noche, un placer, ¿eh? A quienes también están ahorita en su supercarro de hamburguesas, con sus, ¿cómo se llama? Con sus hot dogs, sus salchichas envueltas en tocino, el tocino bien doradito, su queso manchego. Qué rico, qué sabroso. Que vendan mucho, muchachos. Son las 8:43. Pausa, volvemos.
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2: Ya son las 8:52 minutos. Se llama Un Montón de Estrellas. Es Polo Montañez. Dice, hola, saludos para Susana Flores Onofre, de alguien que la estima muchísimo. Ándale, pues. Saludos para ti. Son las 8:53 ahora.
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1: Son las 8:57. Muchas gracias. Se van a quedar con Brian O'Connor de aquí hasta las 12 de la noche. Mi nombre es Manuel Larrón y ojalá que se la pasen, no sé, rico ahí en familia. Pásenla bonito, pórtense muy bien, por favor.

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2: Son las 9:07. ¿Cómo están? Bienvenidos a este martes 12 de mayo. Acá está el Samurai. Se llama Un Día Sin Ti. Yo soy Brian Núñez. Vamos a pasarla muy bien. Acá está en punto a las 12 de la noche. Ponte cómodo. Son tus noches mágicas de cristal.
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Son las 9:11, se llama el lunes, acá está la Tracalosa de Monterrey. A las 9:11, oigan, ¿quieres llevarte este cambio de imagen para mamá y luego una comida deliciosa con los amigos de

0: 9:14. 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Vamos a la pausa, el viernes se van las primeras mamis ganadoras y aparte del cambio de imagen las vamos a llevar a comer al México de mis sabores. Así que apúrate, vamos a la pausa.
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2: Se llama Me Enamoré de Usted. Ah, qué bonita canción, acá está el privilegio. Oigan, disfrútanos en vivo a través del internet en www.radiocristal.mx. En cualquier parte del mundo, estamos acompañándote donde quiera que te encuentres.

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1: Él es el toro del corrido, el maestro Lupillo Rivera, son las 9:27, se llama Esclavo y Amo. Mañana en punto a las 10 de la mañana, ya tú sabes, el momento para recordar son tus memorias de cristal, en punto a las 10 de la mañana.

0: Son las 9:30. Oigan, no nos tardamos nada. Si cenas con nosotros, provecho, ¿eh? No tardamos. Vamos a la pausa. Hay mucho más para ti en estas Noches de Cristal.
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1: ¡Hoy no más! Y échale capaz. 20 minutos a las 10. Se llama Si tú te fueras de mí, es el capaz de la sierra. Capaz. ¿Te acuerdas?
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0: Son 9:43, vamos a la pausa. 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No te lo puedes perder. Vamos a la pausa, son las 9:43. Ya volvemos.
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5: Son las 10 en punto, acá está Pesado, se llama Loco. Bienvenidos, acá arrancamos con las noches mágicas de cristal. En esta nueva hora desde Toluca, estamos en vivo. Yo soy Brian Núñez, ponte cómodo.

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2: Acá está la adictiva con Espinosa Paz. Se llama La Vida Es Así. Son las 10:04 en Cristal.

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1: Se llama esta pared. Acá está la fusión de Don Leo Dan con Vicenta Fernández. Son las 10 con 11 minutos en el 933. Este cambio de imagen puede ser para ti. Regístrate. Ahorita te cuento cómo puedes llevártelo.
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0: son las 10 con 14 minutos. ¿Cómo participas para este cambio de imagen cortesía de los amigos de Liza Beauty y Spa? 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Vamos a sacar las primeras mamitas ganadoras para que tengan su cambio de imagen. Y aparte nos vamos a llevar a comer al México de mis sabores este próximo viernes 15 de mayo. Se va a poner bien bueno, ¿eh? Son las 10 con 14. No nos tardamos, ya volvemos.
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1: Son las 10:26. Hoy hay saludos especiales para mi amigo Diego. ¿Qué onda, mi Diego? Y para Fer, que ya van rumbo a casa escuchando Cristal. Mi querido Diego Mora, un abrazo bien fuerte, manito. Gracias por estarnos disfrutando en vivo en las Noches de Cristal.
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0: Buenos días con 29. Oigan, vamos a la pausa mañana en punto a las 6 de la mañana. Ya tiene tus mañanitas de que no te lo puedes perder. Contado menos, son las 10 con 29.
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0: vamos a pausa bien rápido de 10 minutos y estamos de vuelta contigo en estas noches mágicas. Son las 10:35, lo tardo.
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4: ¿Te has preguntado qué contienen los productos que consumes a diario? Conocer los ingredientes es el primer paso para elegir mejor.
5: Exacto, por eso una gran alternativa es preparar tus propios productos en casa.
4: Hoy te contaremos sobre las tecnologías domésticas, una opción para cuidar tu salud y tu bolsillo al mismo tiempo.
5: Por eso te enseñaremos a preparar una crema de cacahuate para toda la familia.
4: Y para ahorrar también hay que aprender de finanzas personales.
5: Te diremos cómo hacer un presupuesto familiar. Es fácil, rápido y con resultados efectivos de apoyo a tu economía.
4: Presta atención y quédate con nosotras.
5: Esto es Revista del Consumidor Radio.
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5: Desde hace más de 4 décadas, en la Profeco brindamos opciones para elaborar productos útiles, seguros, económicos y con excelente calidad.
4: Se trata de las tecnologías domésticas, una pieza clave de nuestras actividades de educación para el consumo.
5: Con ingredientes que se encuentran fácilmente y procedimientos simples, buscamos que las infancias y las familias tengan alternativas para elaborar lo que necesitan a un menor costo, comparado con los precios que ofrece el mercado.
4: Todo este esfuerzo tiene el respaldo del Laboratorio Nacional de Protección al Consumidor, donde se encargan de validar cada receta.
5: Con la meta de cuidar el bolsillo de los hogares y ofrecer nuevas alternativas, la Profeco organiza talleres en toda la República a través de sus oficinas de defensa del consumidor.
4: Tan solo en 2025 se realizaron 10.983 talleres de tecnologías domésticas, logrando apoyar a 347.500 personas en todo el país.
5: Esta labor ayuda directamente al ahorro familiar, fomenta un consumo más consciente y desarrolla habilidades que impulsan la autonomía económica.
4: Incluso, estas tecnologías han servido para quienes desean emprender y generar algo de dinero extra. Bajo este modelo hemos hecho, por ejemplo, limpiador de piso, pasta dental, gel para el cabello, protector solar y productos de confitería y panificación.
5: Hoy toca el turno de la crema de cacahuate.
4: ¡Comenzamos!
5: Con pocos ingredientes podemos hacer algo muy rico. Prueba de ello es que para hacer crema de cacahuate necesitaremos solamente
4: una taza de cacahuates pelados sin sal, una cucharada de piloncillo molido y una cucharadita de extracto de vainilla.
5: Seguro tienes en casa alguno de los ingredientes. De cualquier forma, se consiguen en el mercado más cercano.
4: De utensilios necesitaremos un procesador de alimentos o licuadora, taza medidora, cuchara sopera, cuchara cafetera, espátula de plástico y para envasar, un frasco de vidrio con tapa hermética.
5: Y esto me encanta, Nat. Una ventaja más de esta tecnología doméstica es que solo toma 30 minutos hacer la crema de cacahuate y en cambio se conserva por mucho tiempo. Su caducidad es de 1 año.
4: Pues manos a la obra. Para empezar, molemos los cacahuates en el procesador de alimentos hasta formar una pasta. Es importante que lo hagamos en intervalos cortos y al mismo tiempo ir reduciendo la velocidad mientras se va moliendo. Ya que tengamos la pasta de cacahuate y sin apagar el procesador, agregamos el piloncillo y la vainilla.
5: Mientras integramos todo muy bien, quiero comentarles que la crema de cacahuate es rica en proteína vegetal, tiene grasas saludables y mucha fibra.
4: Pero sobre todo brinda saciedad y mucha energía. Volviendo a la receta, hemos seguido mezclando en el procesador. Continuamos hasta obtener una crema suave y homogénea.
5: Ojo, si queda muy seca, podemos agregar media cucharadita de aceite vegetal. Se va agregando poco a poco en el procesador para que se incorpore correctamente.
4: Ahora, a envasar. Con ayuda de la espátula, vertemos la crema de cacahuate en el frasco de vidrio y lo etiquetamos con la fecha de elaboración y caducidad.
5: Esto es primordial para que luego no estemos comiendo algo ya caducado que nos pueda hacer daño. Finalmente, recuerda que hay que mantenerla en refrigeración.
4: Además, toma en cuenta que si con el tiempo percibes un aroma rancio, debes desecharla de inmediato, independientemente de la fecha de caducidad.
5: Da ese paso hacia un consumo informado e inteligente y anímate a elaborar esta tecnología doméstica.
4: No olviden que pueden ver más procedimientos de diferentes tecnologías en el canal de YouTube Profeco TV.
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5: Sigan en Revista del Consumidor Radio, porque vamos a escuchar cómo una tarea sencilla puede proteger nuestra economía.
6: El presupuesto familiar es una herramienta básica para cuidar tu dinero.
7: Así es, aunque cada familia es distinta, organizar los ingresos y gastos puede marcar la diferencia entre vivir al día o empezar a ahorrar.
6: Ojo con este dato. De acuerdo con la Encuesta Nacional de Inclusión Financiera 2024, solo el 36.6% de las familias lleva un presupuesto o registro formal de sus gastos.
7: Esto no significa que las familias no intenten organizarse. Hay personas que tienen otros hábitos. Por ejemplo, apartar dinero para pagos, llevar el registro de recibos o anotar deudas. El problema es que no siempre lo hacen de forma estructurada.
6: Entonces, ¿por dónde empezar? Un presupuesto familiar efectivo se construye con 4 elementos básicos: ingresos, gastos, compromisos financieros y ahorro.
7: El primer paso es anotar todo el dinero que entra al hogar: sueldos, ingresos extra, apoyos o cualquier otra fuente. Es importante considerar el total mensual real.
6: Ahora, registra los gastos del día a día: alimentación, servicios, transportes, educación, entretenimiento.
7: En el tercer punto van los compromisos financieros o pagos mensuales como renta o hipoteca, seguros o créditos. Es importante que anotes montos, fechas de pago y revisar si puedes adelantar pagos para reducir intereses.
6: No hay que olvidar que el ahorro no es lo que sobra, es una prioridad. Define un objetivo: vacaciones, emergencias o algún proyecto familiar, así como el monto que le destinarán cada quincena o al mes. Tenlo en cuenta. Una meta clara motiva a todos en casa.
7: Ahora, te compartimos recomendaciones prácticas para que tu presupuesto funcione de verdad.
6: Lleva un registro constante de tus gastos, ya sea en libreta o en tu celular.
7: Usa categorías sencillas y ajústalas conforme te familiarices.
6: Sé flexible. Si algo no funciona, cámbialo. El presupuesto debe adaptarse a ti, no al revés.
7: Automatiza tus pagos para evitar recargos y olvidos.
6: Evita compras innecesarias, esas que parecen pequeñas pero desbalancean todo.
7: Y muy importante, hablen en familia sobre el dinero, sin juicios, con empatía.
6: También es fundamental revisar el presupuesto periódicamente. La vida cambia y tus finanzas también deben hacerlo.
7: Antes de hacer una compra importante, pregúntate: ¿está dentro de mi presupuesto? ¿Realmente lo necesito?
6: Y si hay niñas o niños en casa, inclúyelos. Desde pequeños pueden aprender a ahorrar y a tomar decisiones responsables.
7: Recuerda, no importa cuánto ganes, sino cómo administras lo que tienes.
6: Un presupuesto familiar no solo organiza tu dinero, te da tranquilidad, claridad y control sobre tu economía.
7: Empieza hoy. Tu bolsillo y tu futuro te lo van a agradecer.
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1: Hasta la cima del cielo, acá está sólido. Son las 10 con 52 minutos. Buenas noches, a manejar con precaución, por favor. Y cena.

0: venimos, vamos a la pausa. Hay mucha más música para ti, no te vayas, ya vengo.
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las 11 con 6 minutos. Acá está el Montes de Durango. Lástima es mi mujer.

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0: Ya venimos, son las 11:14 mañana en punto a las 6 de la mañana. Jazz tiene tus mañanitas de cristal. No nos tardamos nada más. Mucha más música para ti. Es el 933.
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0: con 30 minutos. Ya regresamos. 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Vamos a la pausa a las 11:31. No nos tardamos, hay mucho más para ti. ¡No te vayas!
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2: Son las 11:40. Acá está Don Potrillo Fernández. Se llama Estuve.
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0: regresamos. Son las 11:43. Mucho más de las noches mágicas de cristal. Buenas tardes, ya vengo.
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11 minutos y las 12. Acuérdense que estas padrísimas sudaderas, chamarras van a poder atraparlas en la Quista Móvil con esta oportunidad que tengas de atraparla. Bien atentos, de los puntos, de las ubicaciones, para que puedas correr por la tuya.

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2: Acá está Rubí Escobar, se llama No lo haré, son las 11:53.

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1: Gracias, nos escuchamos mañana en punto a las 12 en el exitómetro. Cuídense mucho, por favor. Adiós.
2: 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Estate, Señor, conmigo, siempre, sin jamás partirte. Y cuando decidas irte, llévame, Señor, contigo. Porque el pensar que te irás me causa un terrible miedo. De si yo sin ti me quedo, de si tú sin mí te vas. Llévame en tu compañía donde tú vayas, Jesús. Porque bien sé que eres tú la vida del alma mía. Si tú vida no me das, yo sé que vivir no puedo. Ni si yo sin ti me quedo, ni si tú sin mí te vas. Por eso más que la muerte temo, Señor, tu partida. Y quiero perder la vida mil veces más antes que perderte. Pues la inmortal que tú das, sé que alcanzarla no puedo.

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1: Ya las 12:41.
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0: continuamos platicando a través de Radio Cristal. Gracias por seguir con nosotros. Yo soy Uriel Soto y seguimos platicando acerca de estas cuatro series que Rápidos y Furiosos, el señor Vin Diesel y la saga de películas de coches más aclamada y de acción también, más aclamada de todos los tiempos, están preparando para nosotros. Y es que las nuevas producciones explorarían historias callejeras, nuevas generaciones y personajes del universo creado por Dominic Toretto. Así es, o sea, estas series se van a ubicar después de la última película de Rápidos y Furiosos, que yo espero que va a estar increíble, estoy más que seguro que va a estar increíble, y va a haber personajes que se van a seguir desarrollando en estas cuatro series de la saga. Pues bueno, por ahora no existe ningún anuncio oficial en redes sociales, pero sí hay clips del evento que ya circulan en internet, y por supuesto han desatado la emoción entre los fanáticos de la franquicia. Yo pienso que estaría bastante bueno, yo pienso que sería una oportunidad muy buena de continuar con la saga y a lo mejor posteriormente, no sé, años después, que se puedan volver a hacer películas de la saga de Rápidos y Furiosos, pero ya con personajes conocidos, con personajes desarrollados, que a lo mejor no es el mismo recibimiento que la gente le daría en la pantalla grande que en la pantalla chica. Puede ser la manera perfecta para comenzar a introducir personajes nuevos, que los vayamos empezando a conocer, que los vayamos empezando a tener en cuenta dentro de la pantalla chica en las series, para que posteriormente se vuelva a hacer otra saga de películas y ya se desarrollen de 0 a 100 los personajes de Fast and Furious en esta nueva etapa. Pues bueno, ¿tú qué opinas? Mándame aquí en el teléfono de la cabina y platícame qué opinas. ¿A ti te va a gustar o no te va a gustar ver estas series de Rápidos y Furiosos? No le cambies, enseguida regresamos.
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11: 1247.

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1: Las 12:57.
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0: todos a través de Radio Cristal. Gracias por seguir con nosotros. Oigan, pues nos empezaron a llegar muchos mensajes en el teléfono de la cabina y creo que todos pensamos lo mismo. Por acá tenemos un mensaje. Dice por acá: ¿qué onda, Uriel? Oye, amigo, yo sí estoy listo para ver las series de Rápidos y Furiosos. Yo soy súper fan. Amigo, yo también soy súper fan. Yo estoy seguro que van a ser increíbles. La última película va a estar buenísima y estoy seguro que las series también van a estar bastante, bastante buenas. Por acá tenemos otro mensaje que dice: ¿qué onda, Uriel? Oye, yo no soy fanático de las películas de Rápidos y Furiosos, pero he estado viendo poco a poco algunas y creo que me empiezan a gustar. Pues bueno, amigo, yo te recomiendo que te las chutes todas. Es un buen plan para el fin de semana, para que te avientes toda la saga de Rápidos y Furiosos y que vayas a lo mejor comprendiendo cómo va el paso de los personajes, el paso de las historias, y que tengamos todo listo para que, si esto es un hecho de las cuatro series que se vienen, pues tengamos toda la información bien fresca y podamos disfrutar de este nuevo proyecto de Rápidos y Furiosos. Pues bueno, señoras y señores, esto fue todo de mi parte. Muchísimas gracias por habernos acompañado. En la producción, el señor Rafa Madrid y Alex Arriaga. Como siempre, es un placer, guapetones. Gracias por todo y gracias a ustedes por toda la atención en este gran programa. Yo soy Uriel Soto y te invito a que sigas disfrutando de toda la programación de Radio Cristal y que sigas disfrutando de estos programas buenísimos que todos mis compañeros locutores tienen preparados para ti. Que tengas una excelente noche. Chao, chao.
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Ya estamos juntos en esta madrugada, como todos los días, Monty Villalobos. Rafita, un abrazo. Excelente emisión del día de hoy. Estamos juntos a través de la cadena Cristal. Salvador Ángel Robles, soy Chava Chavacano. Y bueno, pues hoy te acompañamos como todos los días con muy buena música. Hoy vamos a platicar un poquito de esta situación de la ola de calor que tuvimos en días pasados, un poquito de lluvia. Tuvimos algo, estuvimos frescos, ¿verdad? Pero bueno, sigue esta situación del calor. Hoy vamos a platicar un poquito de cómo estar atentos a los síntomas de una insolación, qué podemos hacer para prevenir el golpe de calor y todo esto. Quédate con nosotros, estamos juntos, la cadena Cristal.

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3: Solo los mejores éxitos, 2:39.

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2: Donde quiera que te encuentres, las 2:51.

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Las 3:07.

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Las 3:20 de la mañana.

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0: Mayo del 2026.
1: Gracias por estar aquí. No sé desde dónde nos escuchen, tal vez sea por aquí, por allá, por acullá, por el norte, por el sur o por el este oeste. No sé por dónde, pero gracias por estar en la madrugada de los grandes grupos. Hoy estamos sin patrones. Está en la producción nada más y nada menos que Alex el León, que está bien atento. Está como que te veo más liberado, amigo. Si te presionan las patronas, ¿verdad? La verdad es que sí. Eso de que lleguen muy temprano de madrugada, de hecho, aquí a la cabina está medio complicado. Mi nombre es Manuel Barrón, saludando a todos los amigos que están en sus fábricas, que ya están acariciando el dulce amanecer. Qué padre, ¿no? Que si ustedes tienen por ahí ventanitas y demás, que mientras están trabajando y poco a poco se va asomando el amanecer, el sol y demás. Mientras esto, pues también va anunciando su feliz salida y de regreso a casa. Qué buena onda. Y además, escuchando los grandes grupos. Así que comuníquense, queremos complacerles con hartas canciones. ¡Gracias!

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2: Con 32. Buenos días, alegría.
3: Hoy

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1: 4:35, más buena música.

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Oigan, ya nos vamos. Muchas gracias a nombre del buen Alex, el León, que estuvo en la producción. Mi nombre es Manuel Barrón. Muchísimas gracias. ¿Mañana qué día es tú? ¿Mañana es domingo? No manches. Jueves. Mañana es jueves. Mañana estaremos con todos ustedes para llevarles mucho, pero mucho más de la década de los 90 en los grandes grupos. Cuídense mucho y pórtense muy bien.

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estamos ya en Buenos Días Cristal, en esta mitad de semana, bastante fría la mañana, pero ya encantados de poder saludarte. Muchas felicidades a todos aquellos que hoy están cumpliendo años, celebrando algo especial, importante en sus vidas y en sus vidas, y en sus días también. Rafita Madrid en la producción, soy Yasqueve, y así arrancamos. Buenos Días Cristal.

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1: 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Continuamos. Muy bonita mañana para ti, mi guapurita. Oigan, muchas felicidades a todos aquellos que hoy festejan algo especial. Felicidades a todas las enfermeras. Ayer estuvimos felicitándolas porque fue el Día Internacional de la Enfermera. Y también a todos los comunicólogos. Ayer también andaban de fiesta y de pachangona. Así que felicidades para todos ellos. Y si se nos pasó alguna felicitación, aquí esperamos tu mensajito de voz.

Íntimamente, Marc Anthony. 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
1: 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Continuamos con más 5 con 12.

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9: Fíjense que hoy vamos a recordar a don Richie Valens. Hoy es su aniversario luctuoso. Este cantante importante que tenía además descendencia mexicana y que se hizo muy famoso por sus canciones como Donna o como La Bamba, una canción pues que hizo en esta versión en inglés bastante famosa. Y fue un día como hoy, 13 de mayo, cuando Richie Valens se sube a una avioneta y pues desafortunadamente muere en el lugar. Y es una de las historias pues más conmovedoras de artistas, y también que la hicieron película, de La Bamba, que se llama la película, y también tuvo mucho éxito. Bueno, para recordar este dato importante esta mañana.

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2: ¿Quién consideras tú, mi guapurita, que es el mejor basquetbolista del mundo? Uy, bueno, pues aquí entrarían bastantes basquetbolistas. Yo, para mi gusto, me quedo con Michael Jackson. ¡Ora, Michael Jackson! ¡Michael Jordan! Yo sí me quedo con él. Pero fíjense que tú, Rafita, ¿con quién te quedarías? Pero fíjense que hoy es el cumpleaños de Dennis Rodman, que también fue un basquetbolista que formó, pues, parte de la época dorada del básquetbol de la NBA de allá de los 90, y hoy está cumpliendo años este señor que se hizo muy famoso por su extravagancia en sus vestuarios, en el color del cabello. Bueno, era una locura, cada partido que iniciaba había que verlo porque llevaba el color de cabello diferente cada partido. Pues recordamos hoy a estos basquetbolistas y por supuesto hoy felicitando a don Dennis Rodman.

Buenos días a toda la gente que nos escucha y que ya anda pues en la trabajación, bien activos desde bien tempranito organizando la venta de los jugos, la venta de los tacos. Hay gente que se va bien tempranito a donde están los hospitales o donde están las clínicas y que ahí se montan su puestecito de cafés, de boing, de jugos. Y pues bueno, les enviamos un fuerte abrazo. Espero que se la pasen bonito. Gracias por seguir acompañándonos a través de Radio Cristal. Muy buenos días.

Saludamos rápidamente a la gente que se pone en contacto con nosotros vía redes sociales. Para Dionisio Acevedo, para Jessy Torres, Nancy Milán. Ay, Nancy Milán nos deja una felicitación. Hola, Jazz, una felicitación a la señora Guadalupe Martínez Sánchez. Ella nos escucha en Villa Guerrero, de parte de su hija que la quiere mucho, que la extraña y quiere enviarle un abrazo y un beso. Le agradece por ser la mejor mamá que la vida le pudo dar y nos solicita Te amo, mamá, de Marco Antonio Solís. Qué bello mensaje, Nancy. Un abrazo, mi amor, para ti con todo nuestro amor y para tu mamita, esta canción.

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1: Las 5:41.
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11: Seguimos juntos a través de Radio Cristal en este miércoles, mitad de semana. Muy atentos a las ubicaciones de las Cristamóvil en todas las plazas. Tenemos y seguimos teniendo sorpresas para las mamitas. Viene ya el Día del Maestro y también estaremos apapachándolos. Así que muchas felicidades, muy pendiente para que pueda ser de los ganadores de la Cristamóvil.

Rafita, vámonos al cafecito que hace frío y además hoy miércoles el clima dice, los expertos en el clima dice que tendremos lluvia y tendremos algo de frío. Y mañana también, en gran parte del centro del país estaremos con lluvia intensa todo el día. Vamos a tener esta precaución. Vámonos al cafecito. Rafita Madrid en la producción, soy Yas Quebec y juntos te deseamos una excelente mañana. Buenos días. Con permiso, nos escuchamos en un ratón.

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Estate, Señor, conmigo, siempre, sin jamás partirte. Y cuando decidas irte, llévame, Señor, contigo. Porque el pensar que te irás me causa un terrible miedo. De si yo sin ti me quedo, de si tú sin mí te vas. Llévame en tu compañía donde tú vayas, Jesús. Porque bien sé que eres tú, la vida del alma mía. Si tú vida no me das, yo sé que vivir no puedo. Ni si yo sin ti me quedo, ni si tú sin mí te vas. Por eso más que a la muerte temo, Señor, tu partida. Y quiero perder la vida mil veces más antes que perderte. Pues la inmortal que tú das, sé que alcanzarla no puedo. Cuando yo sin ti me quedo, cuando tú sin mí te vas. Amén.

0: Hola, ¿cómo estás, mi gopurita? Qué gusto saludarte. Muy buenos días. Son las 6 de la mañana con 12 minutos en el 93.3 y estamos listísimos para acompañarte con buena música en esta mañanita fría, en esta mañanita lluviosa. Las carreteras están muy mojadas, no se ven los baches, ya ven que casi ni hay. Y bueno, hay que tener esta precaución, por favor, salga a tiempo de casita, el tráfico va más lento de lo habitual, por la lluvia, por las carreteras mojadas, hay mucha neblina en muchas zonas, entonces vamos a salir un poquito antes, 10 minutitos antes que salga usted de casita, o 10 minutos antes de lo acostumbrado, vaya, llegamos a tiempo, que no se le haga tarde como a la Jazz. Hola Jazz, bonito mañana, paso a pasito. Por favor, saludos, te escucho aquí en el trabajo, muchas gracias. Va claro, vamos paso a pasito, poco a poquito, muy despacito. Hola, hola Jazz, buenos días mi Pili, el equipo madrugador de las mañanas ya reportándose, que ya se va al trabajo. Ombliguito de semana y aquí pasando lista como todos los días, escuchando Cristal 93.3. Vámonos al trabajo, ¿gustas? Pues vámonos a trabajar, mi Pili, con toda la actitud, con cuidado, por favor. Vas en la Pili móvil y la carretera está mojada y además neblina, ¿no? Hola, hola, ya, saludos a todos en cabina. Dice, no te encontraba. Aquí estoy, aquí andamos. Dice, que se le desconfiguró la bocina. Hasta que ya volvió a registrar las estaciones. Que tengas un muy productivo día. Saludos, mi Oli preciosa. Qué buena onda que ya pudiste reconfigurar esa bocina, esa Alexa o no sé qué tengas de bocinita. Pero me da muchísimo gusto que ya estés en sintonía nuevamente con nosotros, acompañándonos con toda la actitud, la energía, la buena vibra y la buena música de Cristal. Saludos, mi querida Oli preciosa. Excelente mañanita para ti. 6:14, ¿quién cumple años hoy? ¿A quién saludamos? ¿A quién felicitamos? ¿Quién ya anda por aquí pasando lista? Buen día.
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14: Las 6:16 es el Vale Elizalde. Te quiero así.

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1: Perdón si no, no te llamé. Es que me acuerdo de tu carita, pero tu nombre me lo olvidé y no sé por qué.

Las 6:26 en el 933, Joan Sebastián, Más Allá del Sol. Oh, que los niños no tienen clases hoy, ¿verdad? Ni mañana, creo, ni el viernes, ¿o sí? Pasen al

0: Ya es la media, son las 6 de la mañana con 29 minutos en el 93.3. Déjame saludarte, hola, y escucharte.
1: Hola, Jazz, buenos días.
0: Buenos días.
1: A ver si puedes mandar un saludito para todos los ingenieros de navegación terrestre de aquí de San Andrés, Huexconticlán, ya que todos los días te escuchamos de parte de Isaías Ramírez. Gracias, Jazz.
0: Saludos, Isaías. Servicio de taxi disponible. Hola, hola, Jazz. Soy el Güero. El Güero ¿y qué? Es mi apellido. Diario los escucho desde las 5 de la mañana. Saludos y excelente programación. Muchas gracias. En San Mateo, Zacatipan, por el rumbo de la central. A toda la gente bonita y trabajadora de aquel rumbo, les saludamos con muchísimo gusto. Saludos también para mi Isa, preciosa, ya reportándose.
2: Hola, hola, guapurita. Muy buenos días. Días. Soy Isa aquí saludándote desde San Buenaventura y deseándote un lindo y bendecido día lluvioso, porque sí se ve que va a llover todo el día. Y compláceme con una canción del Conjunto Primavera. Gracias, guapurita, que tengas un excelente día. Bye.
0: Gracias, Isa. Sí, va a estar lloviendo todo el día, según los expertos en clima. Vamos a tomar esta información para que, pues, si vamos a salir o algo, nos llevemos, no sé, un saquito, una chamarra, algo, porque va a estar lloviendo. Don Toñito, también por aquí ya reportándose, mi Gabrielito precioso.
3: Hola, guapurita hermosa, bendecido miércoles, mujer, saludos a Gabrielito, aprovechando que aún está dormido y que trabajar un ratito. Acuérdate que no tenemos clases miércoles, jueves ni viernes, a ver hasta qué hora se va a levantar el día de hoy. Saludos para Gabrielito y una canción para él, por favor, de Alfredo Olivas. Y de almorzar vamos a echarnos unas albóndigas con papas y un atolito de guayaba, mujer.
0: Ay, el atolito de guayaba se me antojó. Muy bien, gracias, mi amor. Gracias a ti, al pequeño Gabrielito, que en este momento se encuentra dormido, pero que ya nos pasó el dato de qué es lo que vamos a desayunar el día de hoy. Y sí, los chavitos nada de la escuela, ¿no?
4: Hola, Jazz, buenos días. Te saluda Cucho Beto.
0: Cucho Beto.
4: Vámonos a trabajar. Que tengas un excelente ombligo de semana. Dios te bendiga.
0: Mil gracias, Huicho Beto, con toda la actitud. Está lloviendo, pero nosotros tenemos que tener esa actitud de ir con energía, con alegría y con buena música. Aquí te acompañamos. 6:31, nos vamos a corte.
5: El bautismo.
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0: Para todas las mamis del mundo, donde quiera que estén, es pesado, mi primer amor.
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1: 6:39 a.m. Buenos días.
2: Hola, guapurita. Muy buenos días. Que tengas un excelente día y un bendecido día. Cuídate mucho. Atentamente, el todo mío. Todo mío.
1: Todo quiero. Es el tarolazo. 20 y las 7.

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1: Las 6 de la mañana con 43 minutos en el 93.3. 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Buenos días.
2: Hola, ternurita, excelente ombligo de semana. Te mando un abrazote, ya sabes, de Santi y de Rose. Un favor, ¿nos puedes mandar un saludo para Diana Reyes Garay, que nos escucha en Ocoyoacá, de parte de sus bombones? Gracias, ternurita.
1: Ay, me gusta eso, de parte de sus bombones. Tiki Tiki.
3: Hola, ¿qué tal, mi guapurita? Buenos días. Esperando que encuentres bien, tu amigo el Tiki Tiki, reportándose desde aquí de San Mateo, Mozoquilpan. Ya listando y preparando sus ricas y deliciosas carnitas. Gracias a Dios, es ombliguito de semana y gracias a Dios, estamos despiertos. Dios nos dio la advertencia de abrir los ojitos y levantarnos para echarle muchas, muchas ganas. Y por acá de este Laredo ya está saliendo el solecito. Ay, claro que sí.
1: Bueno. No, de aquí no se ve. De aquí seguimos nublados y con lluvia. Buenos días.
4: Buenos días, guapurita.
1: Hello, hello.
4: Aquí en la calle, en la carretera, rumbo a Guadalajara. Saludos, buen día.
1: Con cuidado, mi amiguito, el primerísimo te acompañe y que llegues con bien a tu destino. Un fuerte abrazo para ti, manéjele con cuidado. Hola, ya es una felicitación por mi cumple, soy Imelda. Ponme una canción de cumbia, por favor, gracias, Jazz. Imelda, un fuerte abrazo para ti, mi guapurita, espero que sea un excelente cumple para ti y que la pases muy bonito, te queremos mucho y te mandamos un fuerte abrazo. Felicidades también para Adri, que anda de cumpleaños.
5: Hola,
1: Adri.
5: Hola, amigas. Buenos días.
1: Buenos días.
5: ¿Qué crees? Ya me voy a la escuelita, Bueno, que tengas un excelente miércoles. Hasta chao. Soy la pequeña Dominique.
1: O sea que en la secu sí hay clases, nada más la primaria no. Bueno, ni hablar, mi Dominique, que te vaya bonito. Adri, felicidades, hermosa, que anduviste ayer, ¿verdad? De manteles largos. Y espero que haya sido un espectacular cumple para ti, que hayas recibido muchos abrazos, besos y muchos regalos también, por supuesto. Vámonos a corte, volvemos. 13 y las 7.
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0: En 11 minutos, las 7 de la mañana, buenos días, es la historia musical de México.
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1: Las 6:52 minutos. Esto es de los Cumbia Kings. Fuiste mala.

0: Existía un cargador de agua de... que tenía dos grandes vasijas que colgaban a los extremos de un palo y que llevaba sobre los hombros. Una de las vasijas tenía varias grietas, mientras que la otra vasija era perfecta y conservaba toda el agua al final del largo camino que tenía que recoger a pie, desde el arroyo hasta la casa de su patrón. Pero cuando llegaba, la vasija rota solo tenía la mitad del agua. Durante un año, esto fue así. Desde luego, imagínate, la vasija perfecta, pues estaba súper orgullosa de que siempre llegaba al lugar con toda el agua. Ese era un logro muy importante para ella, porque sabía que era perfecta. Pero la otra vasija, la otra pobre vasija agrietada, estaba muy avergonzada de su propia imperfección y se sentía miserable, porque solo podía hacer la mitad de su trabajo. Así que, un día, la tinaja quebrada le habló al aguador y le dijo: "Estoy avergonzada y me quiero disculpar contigo porque debido a mis grietas solo puedo entregar la mitad de mi carga y solo obtienes la mitad del valor que deberías recibir". El aguador, apesumbrado, le dijo: "Cuando regresemos a la casa, quiero que te fijes en las bellísimas flores que crecen a lo largo del camino". Así lo hizo la tinaja y vio muchísimas flores hermosas a lo largo del trayecto. Pero de todas maneras ella se sentía apenada porque al final pues solo quedaba dentro de sí la mitad del agua que debía llevar. El aguador le dijo entonces: "¿Te diste cuenta de que las flores solo crecen en tu lado del camino? Siempre he sabido de tus grietas y siempre quise sacar el lado positivo de ello. Así que sembré semillas de flores a todo lo largo del camino por donde vas. Y todos los días las has regado. Si no fueras exactamente como eres, con todo y con esos defectos, no hubiera sido posible crear esa belleza. Todos tenemos defectos, todos tenemos muchas debilidades, pero también tenemos cualidades. ¿Por qué no nos enfocamos en sacar provecho de esas cualidades? Nos encanta, ¿verdad? Andarnos haciendo y vernos primero los defectos, las debilidades y nuestras carencias, en lugar de enfocarnos en lo bueno que tenemos. No vamos a sentirnos así hoy. No debemos sentirnos menos que otros, porque todos tenemos una meta que cumplir, un trabajo que hacer. Cada uno de nosotros tiene sus propias grietas. Vamos a superarlas, porque eso implica un trabajo personal, profundo, comprometido. Pero vamos a hacer que florezcan las flores.
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3: Las 7 de la mañana con 3 minutos, mañana lluviosa, las carreteras mojadas y hay que salir a tiempo de casita, que no se le haga tarde. Buenos días, el trono de México.

Íntimamente, Marc Anthony. Este sábado a las 7 y repetición domingo 10 de la mañana. Solo

0: Gracias.
1: Gracias.
2: Ocho de la mañana con 12 minutos en el 93.3. Atentos a las ubicaciones de la Crista Móvil, de la comadreja la Crista Móvil, porque ya llegaron las sudaderas cobijas y estaremos con dinámicas al aire para que estés pendiente de dónde va a andar, puedas participar y puedas ser el ganador o la mami ganadora de estas cobijas padrísimas para ti. Continuamos.
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2: Hola, Jazz, buenos días. Un reporte vial aquí en López Portillo. Antes de llegar a la central de Abasto con dirección hacia Plaza Santín, hay un percance y hay un poquito de tráfico. Un motociclista. Saludos, manejen con precaución.
1: Noventa y tres punto tres.

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1: Muy buenos días, 8:23. Ellos son herencia de grandes y el tema se llama ¿Ya borracho? Pues quién sabe. Recuerda, hoy a las 3, los grandes grupos.

0: las 8:28 en el 93.3. Vámonos con la comadreja, la crista móvil y las cobijitas sudaderas. Adelante, Miguel.
1: Gracias, mi hermosa Yasmín, que de guapurita, chulada de maíz pinto, manita. Buenos días, Alejandro Sánchez en la crista móvil, ya armando un servidor la comadreja. Saludos a Marisa y a usted, señorita, en cabina y a toda la banda del 93.3 en sintonía desde muy temprano. Oigan, ya lo dijo Yasmín, tenemos las maxi sudaderas, la sudadera cobija, la sudadera choncha, para que tape a toda la familia. También bonitas, un diseño exclusivo del 933. Y se lo van a ganar aquí en esta ubicación. La condición es muy sencilla. A todas las mamis conductoras que hemos puesto muchas calcomanías en sus automóviles, las primeras tres les vamos a entregar su sudadera. Pero tienes que traer calcomanía en tu automóvil. Si eres mamita, si eres una damita, ven corriendo con tu calcomanía, tu automóvil, y de volada te entregamos aquí tu sudadera del 933. Si no tienen calcomanía, también se los vamos a colocar. Así es que llévenle rápido. Estamos sobre las Torres, esquina con Plan de Yala, Plan de Yala y las Torres, aquí en la Magdalena de Metepec. Repito, las Torres y Plan de Yala, Plan de Yala y las Torres, aquí en la Magdalena de Metepec. Lleguen primeras tres mamis con calcomanía en su unidad móvil. Ganan la sudadera de tu estación.
0: Gracias a las mamis que tengan la calcomanía, ya lo saben. Por eso es bien importante que tengan la calcomanía, ¿eh? Bueno, vámonos a corte. Regresamos. Son las 8:29.
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0: Las 8:32. Este es de Montes de Durango. Sí, tú te vas.
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1: Las 8:38 es Mi Vida Sin Ti, son Los Temerarios.
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0: gracias a la gente bonita que nos está saludando a través de las redes sociales. Hoy nuestra pregunta dice, completa la frase, un buen maestro es aquel que... ¿Qué será? ¿Qué será? Cristóbal Santos, el que te enseña, el que te tiene paciencia. Hola Jazz, muy buenos días. Un buen maestro es que colocan las señales para el camino que tenemos por delante, que es la vida misma, con valores y con educación. Gracias, Vivero. Alex Salgado es aquel que con el tiempo ve reflejados los resultados en sus alumnos, que es verlos triunfar. Te escucho, adelante.
1: Hola, hola, buenos días. Pues aquí reportándonos, el mejor maestro, me acuerdo de mis maestros de aquí. Aquellos ayeres, cualquier maestro que es buen maestro y te da tus jalones de orejas y tus reglazos en la espalda, ¿por qué no pones atención en las clases? Ese era un buen maestro. Bueno, así eran los de aquellos ayeres. Excelente día, bendecidos, bendiciones para todos.
0: Gracias, amiguito Horacio. Gracias, Horacio, por tu comentario. Dice, un buen maestro es aquel que nos enseña a leer, a escribir y sobre todo las tablas de multiplicar con paciencia, ya que nosotros como padres nos desesperamos. 5 por 8. Todos bien enojados. Dice, nosotros como padres nos desesperamos y no tenemos paciencia, como decía el Kiko. Y un maestro tiene 30 niños a cargo. Y pues imagínate, ¿no? Ahí las 6 horas. Saludos a todos los maestros que me tuvieron mucha paciencia y que gracias a ellos me aprendí la tabla del 1, que es la más difícil. Ok, saludos, Horacio. Un abrazo para ti, mi guapurita. Sí, ya viene el Día del Maestro y nosotros nos encanta poder saludarlos. Pues vamos a empezar a mandarles saludos a todos ellos. Respetamos muchísimo su trabajo, valoramos mucho toda esa paciencia que tienen y esa forma de enseñar tan única. Vámonos a corte, regresamos.
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1: 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Las 8:52, El Conde. Ahora con Germán Montero. Te equivocas.

0: en la compañía de Manuel Barrón. Gracias por tu escucha, mi guapurita. Soy Esqueve. Hasta el ratón, a las 3, en los grandes grupos.
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0: La SEP anunció que el calendario escolar quedará como originalmente era y los niños saldrán de vacaciones el próximo 15 de julio. Sin embargo, cada estado podrá hacer modificaciones según sus necesidades. 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
1: Así es, estos son los Sonidos de Cristal, esos sonidos que te acompañan mañana, tarde, noche, madrugada, cualquier hora y donde quiera que estés. Esto se llama Ya no vives en mí, de La Clave Nueva. ¿Dónde andas? ¿Qué estás haciendo? Cuéntanos. 722-213-1389, 9.6 ahora.

Ya son las 9:09. Esta canción es del recuerdo. Esta canción es para, sí, cómo no, en la intimidad cerrar tal vez los ojos y recordar a esa persona especial allá por el 2009, 2010. ¿Te acuerdas? Claro que te acuerdas. Te presumo, es la banda El Recodo.

Íntimamente, Marc Anthony. 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

0: cerca. Ahí aunque sea en la sala, ¿no? Ya son las 9:12. Ustedes son siempre bellas, mamás. Lo saben perfectamente, ¿verdad? Pero resulta que este viernes 15 de mayo daremos a conocer a las primeras mamitas hermosas ganadoras al cambio de imagen cortesía de Cristal y de Leisa Beauty Spa. 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Así que al pendiente, ¿te registraste? ¡Excelente! ¡Mucha suerte! 9:13, pausa, volvemos.
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0: Íntimamente, Marc Anthony. 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
1: Ya son las 9:38. Es el agua salada. Don Chente Fernández.
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0: 9:42, 9:42, señora en casita, perfecto, ya tomando su cafecito con su conchita de chocolate o tal vez una tortita de algo de jamón con huevito. Qué buena onda, aprovecho. Oigan, mamitas, atentas, porque se viene la choriasada 30 y 31 de mayo, un evento familiar al aire libre, centrado en chorizos, parrilla y nuestros parrilleros. La verdad es que estará de lujo. Al pendiente, sí, 30 y 31 de mayo. Son las 9:42. La pausa. Regresamos.
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5: Linda, hermosa, morenita. Son las 9:47 minutos. Diferente nivel.

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1: Ay, linda morenita, que también eres increíble, eres única. Esta canción, dedícasela. Son las 9:50, La Adictiva.

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1: Una de las canciones más emblemáticas de la banda más romántica de América, la banda Pequeños Musical, es el romántico incurable. Bonita mañana, solamente 8 minutos y ya las 10. 93.

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1: Amigos, ¿cómo están? Muy buenos días. Son las 10 de la mañana con 3 minutos. Disfrutando ya de estas memorias. Disfrutando ya de este viaje a tus nostalgias, a tus recuerdos, a aquellas personas que viven en tu corazón. Bienvenidos todos.

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1: Ya son las 10 de la mañana con 7 minutos. Recordemos a Joan Sebastián.

0: Ya son las 10 de la mañana con 10 minutos, 10 con 10 en tus memorias de cristal. ¿Qué te parece? 722-213-389, 722-213-1390. Saludos para el buen amigo Juan. Juan Gómez, tocayazo, que seguramente nos está escuchando en su automóvil. Dice por aquí Anita González, buenos días, desayunamos juntos, pero por supuesto, claro que sí, como todos los días en memorias, te escuchamos diario en los laboratorios dentales sobre Allende, en la Colonia Universidad. Te mandamos un fuerte abrazo, muchísimas gracias por acá. Hola, hola, muy buenos días, compláceme con la canción Todo me recuerda a ti de Los Temerarios, gracias, y un saludo para mis compañeros de SSA. Gaby nos comenta la canción de Vive de Napoleón, por favor, y un saludo para la empresa Perkins en el Parque Industrial Lerma. Saludos por acá, dice, ¿cómo estás? Trabajo en San Cristóbal, Huichochitlán. Me puedes mandar un saludo para Divi González y para el Maestro Güero. Pues Maestro Güero y Debe Divi González, muy buenos días. Son las 10 de la mañana con 11. Tenemos la pausa, no te vayas.
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13: Tenemos más, mucho más de tus memorias ahora, los Freddy's.

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1: Pero qué recuerdos, ¿verdad? Ahora Yoshio y Sonia Rivas. ¿Se acuerda, señora? 1021.
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3: Hola.

0: casa, ¿qué pensaban de nuestra separación?
1: ¿Mi mamá? Mi mamá es la mujer más feliz del mundo. Esa camisa es nueva, ¿verdad?
0: Sí, ¿te gusta?

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1: Viajemos a España con Camilo Sesto. La culpa ha sido mía. 10:25.

0: Hola, ¿qué tal, Manuel? Buenos días. Oye, ¿me podrías mandar una felicitación para mi esposa, Socorro Rodríguez Díaz? Que hoy es su cumpleaños y quiero dedicarle la canción de Gema de los Dandys. Y que nunca olvides lo mucho que la amo y lo importante que es en mi vida. Y que gracias por estar conmigo estos 10 años.
1: Pues muchas felicidades. Dice aquí, cómplaceme con la canción de Lamento de Amor de Rigo Tobar para Lupita Peña, aquí en Loma de los Esquivel, en Ocoyoacá, claro que sí. Hola, ¿qué tal? ¿Cómo estás? Muy buenos días. Saludos para todos los profesores ya en su festejo. Antes de irse de vacaciones, en especial para la doctora Lucía Sánchez desde Calixtlahuaca para el mundo, le puedes complacer con la canción de Piel de Azúcar del Príncipe José José. Son las 10 de la mañana con 29 minutos. Tenemos la pausa, no te vayas.
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1: La SEP anunció que el calendario escolar quedará como originalmente era y los niños saldrán de vacaciones el próximo 15 de julio. Sin embargo, cada estado podrá hacer modificaciones según sus necesidades. 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
1: Dice, hola, buenos días. Ojalá nos mandes la canción de Sin Ti Moriría de Los Temerarios para la BP Nevado de Toluca. Con muchísimo gusto, complaciéndote. 10:33.

0: son las 10 de la mañana con 40 minutos. Dice por aquí Luz Telles que le gusta mucho el programa de Memorias. Muchísimas gracias. Un saludo para Margarito Musillo de su fiel escucha. Gracias. Hola, ¿cómo estás? Para felicitar a mamá Alejandra Guadalupe, los escuchamos en San Francisco, Yochicuautla, con una canción de Marco Antonio Solís, la de Te Amo, Mamá. De sus compañeros, de parte de su hija María Peña. Ahorita la buscamos con los Bukis, pero con muchísimo gusto. Por acá, hola, ¿qué tal, Manuel? Por favor, la canción de los Terrícolas. Te escucho en Ocotitlán, tu amigo Chucho. Gracias, Chucho. Solamente 19 y las 11.
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0: Estamos en la recta final de tus memorias, 10:44, el grupo

Ya son las 10 de la mañana con 51 minutos. Hasta aquí sus memorias de cristal. Soy su amigo Manuel Barrón. Mañana en punto a las 10 tenemos una nueva cita. Gracias por estar aquí de todo corazón. Recuerden también que el tiempo es un viajero inevitable, pero sus memorias, esas, perduran por siempre.

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9: Muy buenos días, es miércoles 13 de mayo del 2026. Soy Lupita Escobar. Estas son las noticias. Una mujer sin vida fue localizada en la cajuela de un automóvil que se accidentó este lunes sobre Paseo Toyocan, en los límites de Lerma y San Mateo Atenco. De acuerdo con los reportes, el vehículo Chevy se impactó contra un poste y después del choque, el conductor huyó del lugar. La cercanía con la gente y el trabajo territorial fueron los principales temas durante el encuentro entre el comisionado político nacional del PT en el Estado de México, Reginaldo Sandoval Flores, y Viviana Rodríguez Lima, lideresa del PT en Ixtapan del Oro. Señalaron la importancia de escuchar las necesidades de la población y seguir impulsando acciones que contribuyan al bienestar de las familias. El Servicio Meteorológico Nacional pronostica lluvias para este día en la Ciudad de México y Estado de México, por lo que se recomienda a la población tomar precauciones. La presidenta municipal de Temuaya, Berenice Carrillo, informó que el próximo sábado 16 de mayo se llevará a cabo la segunda carrera Día del Maestro. La meta es educar. La carrera de 5 kilómetros va a partir de la Plaza Cívica Miguel Hidalgo. Además, las primeras 200 personas inscritas van a recibir playera, número y medalla al cruzar la meta. Muchas gracias por su denuncia ciudadana. Ex trabajadoras del Sistema Municipal DIF de Jocotitlán piden la intervención de las autoridades estatales. Señalan acoso dentro de sus instalaciones de trabajo por altos funcionarios. Muchas gracias por su atención. Soy Lupita Escobar, que tenga un excelente día.
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11: Buenos días, son las 11 con 1.

dice por aquí, hola Manuel, ¿cómo estás? Buenos días, ¿me puedes mandar un saludo para Omar, alias la Catarina y el Boris? Te escuchamos desde el área de trabajo, con mucho cuidado, mi querido Lucas, son las 11:09. Recordemos esto de los tucanes de Tijuana, es el secuestro de amor. Órale.

0: Íntimamente, Marc Anthony. Este sábado a las 7 y repetición domingo 10 de la mañana. Solo en
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17: Vamos a bailar, nena, al ritmo de Alberto Pedraza, rumbo al paraíso. Son las 11:17.

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2: Qué frase tan fuerte y tan, tan llena de miedo. Vamos a platicar las cosas de los dos. No tiene caso ya callar nuestra verdad. Los socios del ritmo y la banda Cuisillos. Sí, tus Cuisillos a las 11:20.
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0: son las 11:26. Es momento de viajar con la comadre Jijis, amigo mío.
1: Ah, pensé que me hablabas. Ok, oigan, estamos en la Moderna de la Cruz. 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Mauro Torres, Hernández Cházaro, sí, aquí en la Moderna de la Cruz. Regresamos, Barroncillo.
0: Muchísimas gracias, chiquitín. Son las 11:27. Pausa, regresamos.
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1: Ya son las 11 de la mañana con 39 minutos. 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

0: Son las 11 de la mañana con 42 minutos. Dice por aquí, hola, ¿qué tal? Muy buenos días, saludos para la ruta 1043 y 1582 que reparten en Santiago Tlacotepeca. El abrazo para ellos, dice por acá. Hola Manuel, ¿cómo estás? Buenos días, un saludo para Alejandra Gómez, que está trabajando y escuchando el 93.3 de parte de un admirador secreto. Órale, 18 minutos y las 12. Tenemos pausa, no te vayas.
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1: Son las 11:51, el número 111, preciso.
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1: Y cerramos la hora con el vencedor, el homenaje de Edgardo Núñez a Valentín Elizalde. Se quedan con Brian O'Connor. De aquí hasta las 3 de la tarde, las 3 la Bakers y a las 6 su servidor. Cuídense mucho y pórtense muy bien.
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11: Esta es la oración del mediodía.
12: Señor Jesús, siempre necesitamos de un buen maestro que nos oriente, pero sobre todo que nos guíe a la verdad. Al percibir esta necesidad, ayúdanos a encontrar la fortaleza en la presencia del Espíritu Santo. Ayúdanos a convencernos que el Espíritu es un don que nos das para seguir profundizando en lo que tú nos has enseñado. No es que tú seas confuso, sino que necesitamos su guía, que sea quien nos conduzca, que nos ayude a seguir tus enseñanzas con generosidad y autenticidad, que nos guíe a la verdad plena de todo lo que nos afecta a los seres humanos. Que nos ayude a ser fieles a ti y a tus enseñanzas y a ser transmisores y testigos de la buena nueva. Que tu Santo Espíritu nos acompañe siempre.
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0: Reina del cielo, alégrate, aleluya.
1: Porque Cristo, al que llevaste en el seno, aleluya.
0: Ha resucitado según su palabra, aleluya.
1: Ruega al Señor por nosotros, aleluya.
0: Oremos. Oh Dios, que alegras el mundo con la resurrección de tu Hijo, nuestro Señor Jesucristo, concédenos por la intercesión de la Virgen María, su Madre, llegar a las alegrías de la eternidad, por el mismo Cristo nuestro Señor.
1: Amén.
0: Gloria al Padre, y al Hijo, y al Espíritu Santo. Ángel de Dios, que eres mi custodio, ya que la soberana piedad me ha encomendado a ti, ilumíname, guárdame, rígeme y gobiérname.
1: Amén.
0: Que el auxilio divino permanezca siempre con nosotros.
1: Amén.
0: Y la bendición de Dios Todopoderoso, del Padre y del Hijo y del Espíritu Santo, descienda sobre ustedes y les acompañe para siempre.
1: Amén.
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2: Va a estar bien sabroso, ¿eh? Después del cambio de look de los amigos de Leisa Beauty y Spa, a las mamitas ganadoras, las vamos a llevar a comer al México de mis sabores. Este próximo viernes 15 de mayo se va a poner de verdad sabroso. Aún puedes registrarte, 722-213-1389 y 90. Márqueme a la multilínea y te registro. Se llama Mis Sentimientos. Acá está Jimena Sariñana y Los Ángeles Azules. Oye, mándame también tu WhatsApp audio, ¿eh? Al 722-213-1389 y cuéntame en tu WhatsApp audio. Y complétame la frase, un buen maestro es aquel que... Mándame tu WhatsApp audio, ya viene el día del maestro y seguramente tú tienes algún recuerdo bonito de algún maestro. Por eso queremos escucharte, un buen maestro es aquel que... Mándame tu WhatsApp audio y ahorita lo compartimos en vivo.

0: Son las 12 con 13 minutos en el 933. Hoy es el momento de viajar hasta la Crista Móvil. Ahí está el comadrejo mayor. Adelante, manito.
1: ¿Qué pasó, amigo? Te mando un fuerte abrazo. Enrico está aquí sobre la capital de altura. Pero, ¿sabes qué? Los cambios de

0: Íntimamente, Marc Anthony. Este sábado a las 7 y repetición domingo 10 de la mañana. Solo en
1: participas para llevarte esta maxi sudadera de la frecuencia de altura. Si eres mandilón, es momento de que vengas a participar, sí, y te lleves esta maxi sudadera. Recuerda, Matamoros y Carranza, aquí en la Cuauhtémoc, que está la Crista Móvil.
2: Venga, manito, píquenle, Matamoros y Carranza, ahí está la unidad móvil, ahí está la comadreja, y píquenle, y seguramente les va a dar su mega sudadera. Lleven su calca, por favor. Oigan, nos están preguntando cómo se pueden registrar para este cambio de look, cortesía de Cristal y de los amigos de Leisa Beauty y Spa. Muy fácil, tienen que ir y seguir la cuenta de Facebook de Leisa Beauty y Spa, así búsquenla, Leisa Beauty y Spa. Una vez que siguen la cuenta de Facebook, le van a tomar una captura de pantalla a la cuenta de que ya siguen la cuenta de Facebook y después van a mandar su captura de pantalla a nuestro WhatsApp al 722-213-1389 con todos sus datos, nombre completo, número telefónico, edad, colonia y municipio, y registramos a las mamitas hermosas para que puedan participar. Este viernes 15 de mayo se van las primeras mamis ganadoras de su cambio de imagen, y también al terminar su cambio de imagen, que las pongamos mucho más guapas de lo que ya están, las vamos a llevar a comer al México de mis sabores. Así que participa, vamos a la pausa a las 12:15, ya venimos.
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2: La SEP anunció que el calendario escolar quedará como originalmente era y los niños saldrán de vacaciones el próximo 15 de julio. 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
2: Se llama Te Amo. Acá está el Calibre 50 con José Cuen y Jorge Medina. A las 12:24. Oigan, se va a poner bien sabroso también. 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Vamos a tener tus invitaciones. Prepárate a ganarlas. No.

0: Gómez, 7. Vayan saludos para Lolita Pérez, hasta su academia de danza allá en Sinacantepec. Un abrazo con mucho cariño, ¿eh? Un buen maestro es aquel que... Mándanos tu WhatsApp audio, venga.
1: Hola, buenas tardes.
0: Hola.
1: La respuesta del refrán es...
0: ¿Ah?
1: Un buen maestro es aquel que inspira para la vida.
0: Tienes toda la razón, mi amor. Tienes toda la razón.
2: Soy Nelchi Lucero y quiero que pongas la canción de Ojitos Mentirosos, por favor.
0: Va que va. Con todo gusto, te la voy a poner solo porque tú me la pides, ¿va? Vamos a la pausa. Mándame tu audio. Un buen maestro es aquel que... Déjanos escucharte. Son las 12:28. Ya regresamos.
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2: Son las 12:35. Acá está el Montes de Durango. Se llama Si tú te vas. Buenas tardes, Toluca.
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1: Te amo donde quiera que vayas. Acá está Don Julián Álvarez. Qué bonita canción. Son las 12:38. Mándame tu WhatsApp audio al 722-213-1389 y cuéntame, un buen maestro. Mándame tu WhatsApp audio, es 722-213-1389.
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0: 11:42, venga, te escuchamos.
1: Hola, Brian, buenas tardes.
0: Hola, manito.
1: Un buen maestro es el que le enseña bien a sus alumnos y se preocupa por darle clases y no falla nunca. Y no, y son de los que no van a las manifestaciones a pelear cositas por otras cosas, ¿por qué no?
0: Un abrazo bien fuerte. Vamos a la pausa, ya venimos a las 12:42. Mándame tu audio. Un buen maestro es aquel que... No tardamos, ya venimos.
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2: Son las 12:49. Acá está Arelis Ea. Nos llama Bala Perdida. Rolo tota del 933. Maneja con precaución, por favor, y escúchanos en vivo.

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2: 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Bien atentos. Se llama ¿Cuánto te echamos de menos? Acá está el Impacto de Montemorelos. A las 12.52 en vivo en el 933. La temperatura en Toluca 20 grados. Hay probabilidad de lluvia, sí señor, así que sal preparado con tu paraguas y con tu impermeable, porfa. 93.

0: México, mándame tu WhatsApp audio, venga, te escuchamos.
1: Un buen maestro es aquel que deja huella y aprendizaje en un alumno. Saludos a mis profesores.
0: Oye, tienes toda la razón, qué bonitas palabras. Un buen maestro es aquel que deja huella y aprendizaje en sus alumnos. Tú, muy bien, tienes toda la razón. Mándame tu audio. Un buen maestro es aquel que... Déjame escucharte y vamos a la pausa. Son las 12:56. No nos tardamos mucho más para ti.
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0: La una en punto.
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0: 1:03, acá está el Gabito Ballesteros y la Joaqui desde la Argentina. Se llama Nada Personal. Bienvenidos a Nueva Hora, estamos iniciando Texitómetro.
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1: La 1:06.
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llamo, acá está el grupo que vale lo que pesa. Sí, señor, es pesado. Mándame tu audio y cuéntame, ¿un buen maestro es aquel que? Déjanos escucharte, ahorita lo compartimos en vivo.

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0: 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Así que regístrense. Vamos a la pausa, ya venimos.
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1: Ellos son los jefes de jefes, los hermanos Hernández. Sí, señor, son los Tigres del Norte, se llaman Que Fallé. A la 1:23, hoy en punto a las 3, los grandes grupos con Jazz Quebec. Escucha el vivo.

0: WhatsApp audio, ¿eh? Un maestro es aquel que... Venga.
1: Hola, Brian.
0: Hola.
1: Un buen maestro es el que enseña bien. Bonita tarde. Adiós, Brian.
0: Igualmente. Muchas gracias. Tú tienes toda la razón. Muchas gracias.
2: Hola, ¿qué tal, Brian? ¿Cómo estás? Muy buenas tardes. Mira, para mí un buen maestro es aquel que enseña, supervisa y corrige. Para mí eso es un buen maestro. Y yo quiero mandar un saludo para uno de mis más grandes maestros, que es el señor Jesús Rito Álvarez. Saludos a toda la gente de Santana y excelente tarde.
0: Un abrazo bien fuerte, muchas gracias, ¿eh? Vamos a la pausa, no nos tardamos, es la 1:27, ya regresamos.
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0: La SEP anunció que el calendario escolar quedará como originalmente era y los niños saldrán de vacaciones el próximo 15 de julio. Sin embargo, cada estado podrá hacer modificaciones según sus necesidades. 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
0: Ellos son el recodo de Don Cruz Lizárraga. Se llama La Cama de Piedra. De piedra ha de ser la cama, de piedra la cabecera. Es la 1:30 en Toluca.

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1: La 1:36 se llama Amor Soñado. Acá están los Tucanes de Tijuana. Cántala.
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0: Vamos a escuchar tu WhatsApp audio. Cuéntanos, un buen maestro es aquel que... Venga.
1: Hola, Brian. Un Hola, buen amigo. Maestro es aquel que da muy buenos consejos a los niños y a los jóvenes principalmente. Saludos, Brian, desde San Cristóbal, Huichochitlán.
0: Hasta San Cristóbal, Huichochitlán, un abrazo bien fuerte. Vamos a la pausa, ya venimos, es la 1:41. No tardamos nada.
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arrolladora, se llama Morena. Es la música nueva de Cristal. A las 7 de la noche, hoy tenemos Solo para Enamorados, exclusivo para que te enamores con Manuel Barrón a partir de las 7 de la noche, ¿eh? Imperdible.

0: Venga con tu WhatsApp audio, venga.
1: Hola, buenas tardes, Brian. Un buen maestro es el que los enseña bien y el que no los deja tarea. Gracias.
0: Cuídate mucho. Vamos a la pausa, ¿eh? No nos tardamos, ya venimos.
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0: Se llama Dime Que Sí. Acá está Rayo.

Se llama Luna, dile, acá está la impareable banda Cerritos. Son las 2:04 en el 933. Oigan, provecho a todos los que van a comer con nosotros. Gracias por acompañarnos en vivo a través de Cristal

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1: Se llama Casi Siempre Estoy Pensando en Ti. Acá está Brindis. 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Te va a encantar. Son las 2:07.

Se llama Aliado del Tiempo. Acá está Don Mariano Barba. Son las 2:10. ¿A quién le dedicarías esta canción? Estaría padre. Canta tu música del Exitómetro de Cristal.

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26: Si aún me acuerdo, acá está la cumbia de Alma de Satín. Son las 2:18 en el 933. Prepárense, porque estas padrísimas sudaderas chamarras del 933 van a estar bien bonitas. 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Prepárate y atrapa la tuya. Es horas 2:18 en Toluca, 20 grados la temperatura. Parece que va a llover.

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1: Son las 2:21, acá está Ana Bárbara, se llama Bandido. Donde quiera que estés, disfrútalo. En punto a las 3 ya tiene sus grandes grupos. Escúchala para que disfrutemos juntos esa hermosa época, ¿eh? En vivo en Cristal.

0: a la pausa a las 2 con 26 minutos. No nos tardamos, ya regresamos. Mucha más música para ti. 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

0: Se llama Yo Te Recuerdo. Acá está Marc Anthony con Don Juan Gabriel, que por cierto Marc Anthony va a estar en el Íntimamente este próximo sábado a partir de las 7 de la noche. Escúchalo en vivo y el domingo a las 10 de la mañana su repetición exclusiva.
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0: Llamen como inducido. Acá están los recoditos, chiquititas. A las 2:34. Hoy a las 9 tenemos cita tú y yo, en las mágicas noches de cristal. Los espero a partir de las 10 de la noche.
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toma heridas que se curan. Acá está la simplemente arrolladora. Son las 2:39. Buenas tardes. Disfrútalos en vivo donde quiera que estés. Te acompañamos con gusto.

0: Son las 2:43. Vamos a la pausa, no nos tardamos mucho. Más para ti, vamos de volada al corte y regresamos.
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2: Se llama No Se Vale. Acá está la Tracalosa de Monterrey. 02:51. A las 3 de Gallas, Quebec y sus grandes grupos. Escúchala.

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1: Se llama Ayúdame, acá está Intocable. Gracias, cuídense mucho, se quedan con Jazz. Aquí hasta en punto a las 6. A las 6 llega Manuel Barrón. Nos escuchamos en vivo a partir de las 9. Los quiero muchísimo, adiós.
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1: Las 3:02 para toda la racilla chiquilla.
2: Para toda la racilla chiquilla.

3:05 en el 93.3. Bienvenidos a los grandes grupos de cristal. Es un gusto y un placer poder acompañarte. 19 grados centígrados la temperatura en la capital de altura, una tarde bastante nublada. No sé si por dónde andas está el chipi chipi, está lloviendo o ya llovió. O para que nos pases el dato y andemos todos pues informados, ¿no? Mi guapurita, vamos a pasarla bien, vamos a recordar cosas bonitas con estos temas. Es la época dorada de los grandes grupos. Bienvenidos, soy Yasquebec. Un placer estar contigo. Ellos son Los Acosta. 93.3.

0: Y ahora los rodarte y me dijo eres tú. Muy bonita tarde, mi guapurita. Buen provecho si estás comiendo en este instante, en el trabajo, en la oficina, en casita, que te haya dado tiempo de irte a comer a la casa con la familia. ¡Qué rico! Buen provecho. Continuamos, 3 con 9.
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0: 3 de la tarde con 12 minutos en el 93.3. Te saludo, te escucho. Muy buenas tardes. Bienvenidos a los grandes grupos. Hola.
1: Hola, buenas tardes, guapurita. Por acá por San Nicolás Tolentino. Está lloviendo. Feliz tarde.
0: San Nicolás Tolentino, ya lloviendo.
2: San Pedro okay. Totoltepec reportándose ya con agua, así mismo ya empezó la agüita, ya se merece un
0: cafecito. La SEP anunció que el calendario escolar quedará como originalmente era y los niños saldrán de vacaciones el próximo 15 de julio. Sin embargo, cada estado podrá hacer modificaciones según sus necesidades. 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
3: 3:17, este es de Mandingo. Ven.
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0: 3 de la tarde con 23 minutos, el cambio de imagen de mamá. 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Son las 3 de la tarde con 23 minutos. Vámonos a corte y atención, porque estaré enlazándome con la comadreja que tiene grandes noticias.
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0: Adelante, caballero.
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0: 28.

0: de las canciones más solicitadas y con una historia bellísima. Se llama Par de Anillos, Viento y Sol.
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0: ¿Me podrías mandar unos saluditos para la familia Garduño Camacho de aquí de Metepec y para la familia Ríos Garduño y Jiménez Garduño? Soy la señora Berta y a ver si me puedes complacer con una canción de Bronco. Gracias y que tengas bonita tarde. Yo te escucho aquí en Metepec.
1: Señora Bertita, un abrazo. Mil gracias por su mensajito.
2: Hola, Manu. Buenas tardes. Quiero mandar un cordial saludo para Manuel Bernal García, donde quiera que se encuentre. Te amo y te quiero, Manuel. Regresa, por favor. Regresa, Manuel.
1: Manuel, por Dios, regresa, hombre.
3: Hola, buenas tardes, Jazz. Si me puedes mandar un saludo para mi pequeña Carla Hernández Gutiérrez, que está un poquito enferma. Si me podías complacer con una canción de Los Temerarios, la de Te Recordaré, de parte de su mamá Carmen. Te escuchamos en Ocotenco. Gracias. Que tengas un lindo día.
1: Carlita, que te recuperes pronto, mi amor. Te mandamos un fuerte abrazo y toda la buena vibra para que salgas pronto y andes ya al 100 sin esa enfermedad. 3:41, vámonos a corte y atención, porque vamos a Garis.
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1: Adelante, comadreja.
5: Gracias, Jazz Quebec. 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
3: En 13 minutos, las 4 de la tarde, aquí viene el Rey Arturo. Ellos son los Guardianes del Amor, es el hechizo en el 93.3, son los grandes grupos de Cristal.

0: 10 minutos y las 4 de la tarde. Saludos a Sael Eliud, que anda enojado ahí en CBT, de parte de Jimena. No te enojes, Sael. Ya llegará la indicada, chiquillo.
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3: Vámonos a Garis, adelante, comadreja.
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la tarde con 8 minutos en el 93.3. Oigan, atención, tenemos reporte vial. Está cerrado Juárez y Francisco Murguía. Están reencarpetando por esa zona y bueno, pues está cerrada esta avenida, tómelo en cuenta. Cerrado Juárez y Francisco Murguía para que tome vías alternas. Esta reencarpetación es lo que ocasiona el tráfico. 4 con 8.

0: Las 4 de la tarde con 12 minutos en el 93.3. Oigan, vamos a platicar de don Pepe Aguilar. Fíjense que en estos días se hizo pues viral una noticia que tiene que ver con Emiliano Aguilar, que es el hijo primogénito de don Pepe, ¿no? Y le preguntan en un evento que, por cierto, anda muy participativo en algunos eventos como invitado en la tele y en conciertos. Y pues bueno, ahí anda echándole ganas a este muchacho. Le preguntan que si le gustaría hacer una colaboración con su papá, si alguna vez quisiera él volver a hablarle a su papá, a sus hermanos. Y bueno, Emiliano Aguilar esto contesta.
1: Ahorita no. Más adelante sí me gustaría hacer una reconciliación, pero ahorita todo bien, todo tranquilo. ¿Y con mis otros hermanos? Nada, todo. No, gracias. Todo bien. Con mi papá sí me voy a reconciliar un día. Con mis hermanos, tratamos que les vaya bien. A mí mis hermanos no es que no me importe, pero pues no me importa. Va a ser un álbum de 10 joyas de mi abuelo y va a estar bien chido, la neta. Lo pidió el público, entonces pues yo hago todo lo que el público me dice. Pues mi abuelo, no manches, está bien chido. Y aparte yo escucho las rolas, entonces me gusta poder cantarlas y todo ese rollo allá con banda y todos los instrumentos y todo eso.
0: Ay, bueno, pues que vaya a ser un disco en honor a su abuelo, eso nos encanta, ¿no? Siempre que se haga buena música, eso es bienvenido en todos lados. Y que se quiere reconciliar con su papá, pues ojalá, por bien de los dos, por salud mental de los dos, yo creo que sería muy, muy padre. Dice que ahora no, que más adelante, ojalá. Bueno, 4 de la tarde con 13 minutos en el 93.3, 722-213-1389-90, líneas en cabina. 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Muy bonita tarde. Vámonos a corte, regresamos. 4:14. En cristal.
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8: Las 4:17, Edgardo Núñez y el Vale Lizana.

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1: 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Bueno, ya que estamos escuchando al Vale Elizalde, ahora vamos a disfrutarlo, pero solito, sin que nadie me lo interrumpa. Y se parece a ti. 420.
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0: Las 4 de la tarde con 26 minutos en el 93.3. Vámonos con saludos. Hola, Jazz. Mándale un saludo a la profesora Laura Segundo Pedraza de parte de uno de quien fue su alumno hace 25 años en la Telesecundaria Oficial 380 Lázaro Cárdenas del Río. Ay, pues profesora Laura Segundo, si nos está escuchando, mire qué bonito la recuerdan sus alumnos. Quiere decir que fue usted una gran maestra que marcó la vida de todos sus estudiantes y por eso la recuerdan con muchísimo amor. Felicidades. Hola, Jazz, manda un saludo, por favor, y ponme una canción. Me llamo Oscar Sandoval. Jazz, un saludo para Diego Molina, alias El Grillito. Dile que se apure a trabajar. Escuchen el taller más sabroso. ¿Qué? De los más sabrosos en Santa Cruz Atizapán. Hola, hola. Buenas tardes. ¿Quién habla? Dígame. ¿Sí? Hola, buen día, buena tarde, buenas noches.
1: ¿Sí? Hola, buenas tardes.
0: Hola, ¿sus órdenes?
1: Hola, ¿cómo estamos? Buenas tardes.
0: Hola, ¿cómo estás, Oscarín?
1: Está muy bien, ¿tú cómo estás?
0: Muy bien, encantado de poder saludarte. ¿Qué andas haciendo? Cuéntame.
1: Pues aquí, mira, ya saliendo a comer, ¿tú crees?
0: ¿Apenas?
1: Apenas.
0: Ay, Dios mío, ¿qué vas a comer, Oscarín?
1: Traje milanesa y verduras al vapor.
0: ¡Ah, qué rico! Muy bien. Bueno, pues que tengas buen provecho, mi amiguito, y me da mucho gusto saludarte y escucharte, ¿sale?
1: Gracias, que tengas bonita tarde, ya, bye.
0: Gracias, Oscarito, bonita tarde para todos los que pues apenas andan ahí desocupándose en el trabajo y apenas van a comer, pues buen provecho. Vámonos a corte, regresamos, 4:28 en Cristal.
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11: Consentimiento es Aarón y su grupo Ilusión. Me enamoré. Las 4:31 en Cristal.

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1: Las 4:54 son Los Temerarios. Mi vida eres tú.

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2: La SEP anunció que el calendario escolar quedará como originalmente era y los niños saldrán de vacaciones el próximo 15 de julio. Sin embargo, cada estado podrá hacer modificaciones según sus necesidades. 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
14: Hola, ¿cómo está? Les saluda Alejandra Cruz y esta es la información que tiene que conocer. En la mesa de paz, el fiscal mexiquense José Luis Cervantes entregó a la gobernadora su cuarto informe de gestión. Del 1 de abril de 2025 al 31 de marzo de 2026, el trabajo coordinado de los tres órdenes de gobierno permitió detener a 341 personas ligadas a 30 grupos dedicados a la extorsión, así como la obtención de 467 sentencias condenatorias. En el mismo periodo, los delitos de alto impacto bajaron 33% y los homicidios dolosos 36%. Por segundo año consecutivo, el gobierno del Estado de México es reconocido por su plataforma digital Equidata, la cual facilita a la población información, estadísticas, publicaciones y un sistema de indicadores de seguimiento a la cartilla de derechos de las mujeres. Además, incorpora mapas, gráficas e indicadores interactivos que facilitan la comprensión de los datos. La gobernadora Delfina Gómez encabezó la obtención de la indicación geográfica protegida del Árbol de la Vida de Metepec, otorgada por el Instituto Mexicano de la Propiedad Industrial. Esta primera distinción de su tipo en el Estado de México fortalece el reconocimiento de la pieza artesanal dentro de la propiedad intelectual y mejora su proyección en los mercados.
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1: 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Las 5 con 19 minutos en el 93.3. Esto es nuevo y es de La Adictiva y Espinoza Paz y se llama La Vida es Así. En el 93.3, buena tarde.
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1: Son las 5:23, 17 grados centígrados la temperatura en la capital de altura. Y si por donde andas ya está lloviendo, mi guapurita, pásanos el dato. Este es del Coyote y su banda, Árboles de la Barranca.
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0: Las 5 de la tarde con 26 minutos en el 93.3. 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
1: Hola. Hola, hola. Excelente tarde, guapurita. Saludos y bendiciones. Por favor, gracias. La canción de los Fugitivos, La Loca. Gracias.
0: Saludos para quién esta canción, específicamente. Ay, sí. A todas las locas que andan por ahí. Buena tarde.
2: Un saludo para la señora Laura, de parte de Charlie. A ver si me puede complacer con la canción de Los Temerarios, Mi Vida Eres Tú.
0: Saludos, señora Laurita.
2: Buenas tardes, un saludo para la señora Laura, de parte de Charlie. A ver si me puede complacer con la canción de Mi Vida Eres Tú, de Los Temerarios.
0: Ok.
2: Yo de la gasolinera BP.
0: Va, ok, es la misma, ¿no? Nada más que mandaron el audio de dos diferentes números.
3: Hola, Manuel Barón, buenas tardes.
0: Buenas tardes.
3: Con el Cristal.
0: A la orden.
3: Quiero mandar un saludo muy fuerte, pero muy fuerte, a Manuel Bernal.
0: Ajá.
3: García, que lo amo y lo quiero, es mi pareja.
0: Ah, okay.
3: Y donde quiera que esté, que escuche esto.
0: Ajá.
3: Todos pueden mandar este audio. Lo amo, te quiero, Manuel. Regresa, Manuel. Te amo, te quiero, Manuel. Te amo y te quiero, ya no me importa nada. Te amo, oh, te amo, Manuel.
0: Dios mío, Manuel.
3: Con la canción te fuiste, siquiera despedite. Gracias, Sonido Cristal. Creo que salga al aire este saludo, gracias.
0: Manuel, por amor de Dios, regresa, hombre, mira nomás lo que andas provocando. Hola, Jazz, saludos a la profesora Laura Segundo Pedraza, que nos escucha esta tarde. Buenas tardes, saludos para Gorditas y Quesadillas, la tía, en San Cristóbal, Huechochitlán, para la señora Berito y su asistente, la señora Leti, para la patrona, la señora María. Mira, andan trabajando todavía hasta ahora. Muchachas, un abrazo para ustedes. Échenle ganas, ánimo. Espero que haya sido un día de buenas ventas y que ya prontito se vayan a descansar. 5:28 en Cristal, bonita tarde. Vámonos a corte.
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0: 5 de la tarde con 42 minutos en el 93.3. Ay, Dios mío. Vamos con mensajitos y saludos. Hola, Jazz, por favor, mándame un saludo para toda la gente que te escuchamos aquí en Michigan, Estados Unidos, deseándoles una excelente tarde y saludos en especial a la gente de Santana Ixtlahuaca. Gracias a la gente bonita de Estados Unidos que, mira, siempre se mantiene en contacto con nosotros a través de nuestra aplicación, a través de radiocristal.mx. Hola.
1: Ay, complácele con la canción del vencedor, es que... de Valentín Elizalde, el gallo de oro, por favor, guapurita.
0: Claro, con todo gusto. Saludos para el Monchis. Ay, el todo mío. Manuel, ¿dónde estás? Regresa.
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1: Nos despedimos con don Pepe Aguilar y este éxito en cristal, Cielo Rojo. Pásala bonito, mi guapurita, maneja con precaución, que llegues con bien a casa. Godínez, vámonos al checador. Y primeramente Dios, mañana desde las 5 de la mañana aquí te acompaño. Te quedas en la compañía de Manuel Barrón y de don Pepe Aguilar. Con permiso, buena tarde.
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14: Hola chiquillos, ¿cómo están? Muy buenas tardes, son las 6:02, ya se va la Beckers mañana.